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0: Preparay, señores.
1: Eso.
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0: Es lindísimo que el tiempo no se nos pase, que se quede en nosotros para siempre y se nos ponga a vivir en la ternura. Y entonces, rescatar esas cosas, esas pelucitas dulces y chiquitas con las que hacemos el montoncito de amor que tenemos para darnos. Yo no quiero rincones vacíos en mi alma. Me gusta estar tomado por tus lágrimas, tus palabras, misteriosas caricias, tu sonrisa enorme de desnudas mañanas, nieve y sol sobre tu techo. Quiero ser el invasor de tu mirada.
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0: Son las 7 de la mañana, un minuto, horario especial para el informativo Carve, por nuestra querida Carve 850M, por Cojín Rock Radio y por Canal 10. ¡Qué amanecer espectacular! Nico González, que seguían, buen día.
1: ¿Cómo anda, Nico Lucich? Buen día para todos. ¿Cómo despertó?
0: Bien, bien, bien. Es una jornada tremendamente especial porque la gente, me imagino que pasó muy divertida, aquellos que salieron a disfrutar de la noche de la nostalgia que sigue y sigue. Nosotros al firme con el informativo Carve también por Canal 10, para compartir muchas novedades. Obviamente que vamos a estar atentos a ver cómo estuvo la noche.
1: Por la lejos, madrugada. Nico, la noche sí. En la que más uruguayos solemos salir. Ahora recién hablaba con un taximetrista que me decía, se empezó a mover ahora, claro, porque mucha gente, claro. La que no salió a las 4 de la mañana, sale ahora, por ejemplo, y otras siguen el llamado after, que le llaman ahora, ¿no? El after, el after baile, ¿no?
0: Sí, sí, sigue y sigue, y bueno, la verdad que es lindo ver que la gente se entretiene. 092-666-000, ese es el WhatsApp. Bueno, nuestro querido Miguel Oeira se ha tomado unos días de descanso, muy merecido, por supuesto, le mandamos un gran abrazo, esperemos que obviamente no esté escuchando. La música de Blondie, que nos acompaña esta secuencia notable de Oldies, Rodrigo Buenahora en la puesta al aire.
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0: La música de pista, de bailar mucho. 7:03 PM, es Cher. Con este clásico está Nelson en Progreso, que está al firme. También María de Positos. Está por aquí Milton, nos manda mensaje de Paso de la Arena. Ricardo de Punta Gorda. Oh, qué impresionante, la gente al firme igual, Nico,
1: No, y que nos cuenten, obviamente, que nos manden mensajitos y sí, que nos cuenten a ver qué hicieron. Salieron de noche, eligieron quedarse en casa, armaron un copetín, si pidieron algo rico para comer. Hay muchas opciones. En mi caso, yo, por ejemplo, Nico, me junté con unos pocos amigos y decidimos pasar así hasta las 2, 3 de la mañana.
0: Qué lindo.
1: Te diría que un poquito antes, 2 y 15 ya estábamos redondeando.
0: Exacto.
1: Porque obviamente había que venir temprano aquí a Informativo Carrue. Pero sí, que nos cuenten, cuéntenos, a ver, qué están haciendo, si se levantaron, todavía no se levantaron, bueno, un mensajito.
0: Está, exactamente, 092-666-000, ese es el WhatsApp. Y como decía, vamos a estar atentos a ver cómo ha transcurrido todo en materia de tránsito, seguridad. Obviamente que se montó, se planteó un operativo realmente intenso para evitar, controlar, que no haya ningún problema. Pero vamos a estar ya con los contactos pertinentes para ver cómo anduvo todo. Vamos al estado y pronóstico del tiempo. Rodilo, vamos comentando.
1: Bueno, le digo yo.
0: Sí, dígame.
1: ¿Cómo está actualmente? Vamos a hablar con un ratito con el estado del tiempo.
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1: A todo ritmo, la playlist que nos dejó Miguel Capito Nogueira, que se armó un listón, ¿no? Para toda la semana, porque venimos hace semana ya con esto de la nostalgia, Nico. Vamos con el estado del tiempo a esta hora en todo el territorio. En Montevideo la temperatura la pueden ver también porque la tiene Canal 10, 6 grados. Vientos del noreste a 7 kilómetros por hora. La presión a nivel del mar, 1022 hectopascales. Y la humedad que se ubica a esta hora en los 81% y una visibilidad en 15 kilómetros. En el resto del territorio, Nico, por ejemplo, nos vamos al norte, Artigas. Casi 7 grados la temperatura hasta ahora.
0: Mirá cómo se ve el amanecer y la Sierra de las Ánimas,
1: precioso,
0: justo donde está el sol, espectacular.
1: Yo cuando vengo de casa,
0: sí,
1: vengo, tomo Nico por la Rambla Portuaria.
0: Claro.
1: Cuando hago el puente, siempre me tomo, tengo, ya es como un toque que tengo. Veo la salida del sol y me encanta. Y bueno, la salida del sol se puede apreciar de esta forma. Pero seguimos, mirá. Artigas, decíamos 7 grados la temperatura. Salto, 4 grados la temperatura.
0: Ajá.
1: Montevideo, decíamos 6. Canelones, 4 grados. Tacuarembó, 5 graditos. Y te diría que prácticamente todo el territorio está en esa temperatura, oscilando entre los 4 y los 6 grados actualmente, Nico.
0: Y el pronóstico indica para Montevideo 2 de mínima, 14 de máxima. Es una mañana fría y va a seguir muy fría, con heladas, con cielo nuboso y algo más cubierto hacia la tarde. Mañana levanta un poquito la temperatura y el jueves va a estar lloviendo nuevamente, aunque sería puntualmente el jueves. En el este está haciendo mucho frío y la mínima prevista son 2 grados bajo cero. 14 de máxima, mañana levanta la temperatura, 4 de mínima, tampoco que cambie radicalmente. Y 20 de máxima, y también hay un pronóstico de lluvia para el jueves. Es muy parecido al pronóstico en el centro del territorio, con 1 grado de mínima nada más, 15 de máxima. Y en el litoral sur, 4 de mínima, 17 de máxima. En el norte, las mínimas entre 1 y 4 grados, máximas 17 grados. Vamos ya, cuando son las 7 y 8 minutos, a lo principal a esta hora.
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1: Cinco delincuentes asaltaron ayer la sucursal del Banco República en Pando, en Canelones. Cuatro ingresaron armados y un quinto permaneció en el vehículo. Durante el robo, un guardia de seguridad resultó golpeado.
0: La policía estima que se llevaron 10 millones de pesos, 70 mil dólares y 90 mil euros, aunque el monto todavía no ha sido confirmado por el banco.
1: Los delincuentes huyeron en un Mercedes que terminaron chocando en Barros Blancos y luego robaron una camioneta. Para continuar la fuga, permanecen prófugos y la policía analiza a esta hora las cámaras y hace la pericia del vehículo abandonado.
0: Más de 1.700 policías participan del operativo especial por la Noche de la Nostalgia, con controles en rutas y ciudades en todo el país.
1: El despliegue incluye más de 600 vehículos, puestos fijos y móviles con espirometrías, controles también de consumo de cannabis y el apoyo de drones de la policía caminera.
0: En Montevideo participaron 104 policías en 60 puntos rotativos. Los primeros datos de controles serán presentados hoy, 11:30, según informó el titular de UNACEF, Marcelo Metediera.
4: Es una noche especial. Si bien ha mutado un poco la lógica, ¿no? Se sale, sigue a fiestas, pero también hay mucha gente que se reúne en casas de familia, ¿no? Pero eso también genera un movimiento en condiciones quizás de menor cantidad por la capacidad del evento, pero la lógica es la misma. Por lo tanto, ahí hay un riesgo mayor. No solo la mayor movilidad, es el día que más gente se mueve en todo el país, sino que también está asociado a la noche, a la música, al alcohol, a las drogas, es una realidad. Por lo tanto, el refuerzo que se hace es comunicacional y operativo, diciendo, bueno, salí, disfrutá, aprovechá, pero cuídate.
1: Bueno, y en Montevideo fueron habilitadas, Nico, 126 fiestas por la Noche de la Nostalgia. Un enorme número, ¿no?
0: Sí.
1: La intendencia desplegó 63 inspectores para controlar justamente estos eventos. Es información que brindó en las últimas horas el prosecretario de la intendencia, Diego Olivera.
5: Con dos focos para lo que es la intendencia. Uno, el servicio de convivencia departamental, nuestra inspección general, donde reside toda la materia de fiscalización de espectáculos públicos. Vamos a permanecer incluso controlando aforos o contando en los lugares donde entendamos que el aforo puede haber sido superado. Y el otro componente fuerte es inspección de tránsito, ¿verdad? También con una dotación muy, muy importante, en colaboración también con Policía de Tránsito del Ministerio del Interior.
0: El presidente Yamandú Orsi recibirá mañana a los líderes de los partidos políticos para conversar sobre la posición de Uruguay en política exterior de cara a su participación en la Asamblea General de la ONU.
1: La convocatoria incluye el Frente Amplio, Partido Nacional, Partido Colorado, Partido Independiente y Cabildo Abierto. La reunión será en Torre Ejecutiva.
0: Orsi viajará a Nueva York en septiembre y volverá a intervenir ante la Asamblea General de Naciones Unidas.
1: La coalición republicana anunció que denunciará penalmente a la ministra de Defensa Nacional, Sandra Lasso, por presunto abuso innominado de funciones en el caso Cardama.
0: El diputado nacionalista Pablo Abdala dijo que hubo irregularidades en el proceso que derivó en la rescisión del contrato con Cardama y reclamó responsabilidades políticas y legales.
6: Intervinieron varios funcionarios, la presidencia de la República, pero la ministra Lasso, en última instancia, es la que debe ser responsabilizada política, legal y penalmente. Como consecuencia, reitero, de que corresponde esto a temas que son de la órbita de su competencia. Y además la ministra Lasso es responsable por la participación y por haber decidido que personas extrañas al Ministerio de Defensa Nacional realizar investigaciones e indagaciones que después sirvieron de base para investigaciones administrativas. Vamos a ir a la justicia penal, vamos a ir a la Fiscalía General de la Nación, como corresponde de acuerdo al nuevo modelo procesal penal.
1: Bueno, y repercusiones de esto, porque la ministra Lasso respondió justamente a través de sus redes sociales, dijo que se recupera de una intervención quirúrgica que se sometió hace poquitos días y escribió que en poco tiempo estará de regreso y además agregó, nos encontraremos donde quieran.
0: En tanto, el Frente Amplio sostiene que la investigación detectó hechos de apariencia delictiva durante la administración anterior y propone remitir los antecedentes a Fiscalía.
1: El senador Frente Amplista Nicolás Viera señaló al expresidente Luis Lacalle Pou como el principal responsable político del proceso de contratación.
7: El primer responsable político de esta situación en la cual se encuentra el Estado uruguayo es el expresidente Luis Lacalle Pou, por ser no solamente comandante en jefe de las Fuerzas Armadas en el momento, sino por haber respaldado políticamente todo el proceso de adquisición de la UPB de la forma irregular con la cual se actuó. Está claro, porque la comisión así lo establece con los documentos que estudió y todos los invitados que recibió, que aquí estamos ante un fraude que a todas luces ha contado con la opacidad de aquellos jerarcas que debiendo controlar y defender al gobierno y al Estado Nacional, no lo hicieron.
0: El presidente Yamandú Orsi participará hoy en Florida del acto oficial por los 201 años de la Declaratoria de la Independencia.
1: La ceremonia comenzará a las 10:30 de la mañana en Piedra Alta. La oratoria del Poder Ejecutivo estará a cargo en esta oportunidad de la ministra de Transporte y Obras Públicas, Lucía Echeverri.
0: Luego las autoridades se trasladarán a la Plaza Asamblea para presenciar el desfile cívico, militar y policial y de las sociedades tradicionalistas.
1: El Frente Amplio celebra hoy un nuevo día del Comité de Base con actividades y asambleas en todo el país.
0: La jornada estará centrada en la militancia y la organización territorial a pocas semanas del Congreso José Pepe Mujica, previsto para mediados de octubre.
1: Un centenar de personas marchó ayer en Montevideo a 32 años de los hechos del filtro, en los que murieron Fernando Morroni y Roberto Facal, esto durante la represión policial de 1994.
0: La movilización partió del obelisco y llegó hasta la zona del ex hospital. Norma Morroni, madre de Fernando, volvió a reclamar justicia y denunció la impunidad del caso.
1: Maldonado recibirá una inversión de 42 millones de dólares para desarrollar Manantiales Golf, un club deportivo y también de golf sobre unas 300 hectáreas con unos 800 lotes.
0: Tras reunirse ayer con el presidente Orsi y el intendente Miguel Abella, el empresario argentino Gianfranco Macri dijo que la obra empleará entre 300 y 400 trabajadores en la construcción y generará unos 100 puestos permanentes. La intención es que arranque antes de fin de año la obra y se comience a funcionar en 2028.
8: El proyecto deportivo creo más importante de Uruguay en lo que a golf se refiere seguro. Estamos tratando de desarrollar un club de primer nivel internacional con 27 hoyos, cosa que aquí todavía no existe y que va a tener un montón de beneficios sociales y deportivos y económicos para el país.
1: Por otra parte, el empresario Cipriani también se reunió con el mandatario Orsi y confirmó allí la reactivación de las obras del ex hotel San Rafael tras la diferencia con la constructora Criba.
0: Cipriani dijo que se reintegraron ayer 400 trabajadores y aseguró que el conflicto quedó superado. El objetivo es finalizar las obras en 2027.
9: Pedimos reunión por contarles que está todo bien, que la obra sigue, que la inversión sigue, que yo creo que la construcción se va a terminar en abril, mayo, y después se abrirá el 1 de octubre. Yo creo que todo lo que pasó, pasó, y vamos a mirar adelante cómo podemos hacer la cosa mejor ahora.
1: Vamos con otras noticias. Según el último reporte del SINAI, el Sistema Nacional de Emergencias, permanecen 825 personas desplazadas por las inundaciones. De este total, 110 están evacuadas y 715 se autoevacuaron.
0: Durazno y 33 concentran la mayor cantidad de personas fuera de sus hogares.
1: También hay desplazados en los departamentos de Paysandú, Soriano, Tacuarembó, Cerro Largo y Rocha.
0: OCE postergó por 60 días el vencimiento de las facturas de los usuarios evacuados y autoevacuados por las inundaciones.
1: El organismo también creó un comité de emergencias para reforzar la coordinación y también la respuesta ante los posibles efectos del fenómeno El Niño.
0: La Intendencia de Salto declaró la emergencia vial por el deterioro de caminos, calles y avenidas, agravado por las intensas lluvias de los últimos días.
1: Las 11 cuadrillas de obras trabajan día y noche, incluso fines de semana y también feriados. El objetivo es avanzar en las reparaciones y prepararse de algún modo ante nuevas lluvias e inundaciones.
0: El parque automotor salteño pasó de 45.000 a cerca de 80.000 vehículos en los últimos 10 años, según el corresponsal de Carve, Hugo Lemos.
1: La Intendencia de Montevideo incorporó 22 nuevos motocarros para reforzar las tareas de limpieza y la recolección de residuos.
0: Los vehículos se suman mediante un acuerdo con la Dirección Nacional de Apoyo al Liberado y serán operados por personas que estuvieron privadas de libertad y clasificadores.
1: Con estas unidades, la flota de motocarros de la comuna llegará a 150.
0: El Casino Parque Hotel cerrará este viernes como casino municipal y pasará a la órbita de la Dirección General de Casinos, dependiente de Economía.
1: La Intendencia arrendará el local durante 2 años. El Intendente Mario Vergara explicó incluso que la decisión responde a un criterio institucional y recordó que el casino registra un déficit anual de unos 2.5 millones de dólares.
0: De los 46 funcionarios, 35 tendrán retiro incentivado y los otros 11 serán redistribuidos en la Intendencia.
1: La producción industrial industrial cayó 0,4% en el segundo trimestre frente al mismo periodo del año pasado, excluyendo refinería y zonas francas. En el primer trimestre había crecido 2,9%.
0: El empleo industrial también cayó, el personal ocupado bajó 2,2%. La Cámara de Industria señala en el informe que el empleo mantiene la tendencia a la baja.
1: Entre las mayores caídas estuvo la producción de vehículos, que bajó 33,3%. En cambio, crecieron sectores vinculados a la madera y el papel, productos químicos y plásticos y también alimentos.
0: La Cámara de Comercio también adelantó que en ese segundo trimestre cayeron las ventas reales del comercio. Lo vamos a ampliar más adelante.
1: Bueno, el Instituto Nacional de Bienestar Animal lamentó que diputados no aprobase el artículo de la rendición de cuentas que le otorgaba más presupuesto.
0: El presidente del INBA, Esteban Vieta, dijo que el organismo tiene 8 funcionarios para atender 500 denuncias mensuales en todo el país y reclama como mínimo un referente por departamento.
1: Vamos a la escena internacional ahora. Irán prometió responder a la nueva ofensiva económica y de Estados Unidos y además aseguró estar preparado para enfrentar las sanciones.
0: Recordemos que la administración Trump sancionó a 60 personas y empresas, también barcos vinculados con Teherán, y advirtió a terceros países que deberán cortar sus negocios con Irán

0: Checo, lo tiene, el nuevo entrenador de Central Español. Será su segunda experiencia como DT después de su pasaje por Wanderers.
1: Diego Forlán debuta como entrenador de la Sub-20, de la Celeste Sub-20, en un amistoso ante Paraguay.
0: El encuentro se jugará ante puertas cerradas en el Complejo Celeste y tendrá la revancha este jueves.
1: 7:20, ya seguimos.

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0: Son las 7 y 26, es el informativo Carve por Cojín Rock, por Canal 10. Acá dice, ¿qué me dice por acá?
1: Lleno de mensajes tenemos.
0: Sí,
1: mirá lo que nos dice Sheila, Nico, dice, muy buenos días, Sheila. Como todos los días, escuchándolos.
0: Bien.
1: Frío y sin agua en mi zona, dice, saludos Sheila desde Tacuarembó. Bueno, vamos a hacer el reporte entonces a Oce, ¿qué pasa? Porque no hay agua en esa zona de Tacuarembó, Sheila.
0: Está Anto por estos lados, dice que ya está en la hora del almuerzo, ¿por dónde anda? Debe estar por... en el extranjero, un saludo. En Rumania, nos están escuchando desde Rumania, una cosa de locos, desde Canela en Brasil.
1: Nico nos escribe, el famoso Nico el Tachero, ¿lo sí. tiene? ¿Lo conoce? Bueno, dice, no los abandoné hoy, bien. Estoy yendo a dar clases, saludos, Nico el Tachero.
0: El Guillermo, que está por allá por Brasil, comenzando a volver y escuchándolo, está frío también por Río Grande do Sul. Está por acá Cristian, que nos manda mensaje desde Paso Molino, un abrazo para todo el equipo.
1: Y mirá lo que nos dice Adrián, dice, buen día, es la noche de la nostalgia, dice, más tranquila que he visto.
0: Mirá.
1: Salí de Minas a Solís a trabajar y no anda nadie en la vuelta, dice Adrián. Bueno, puede ser.
0: Es posible. Un feriado suave, dice por acá, que manda este mensaje. Jorge, un abrazo ahí mateando con la estufa leña, espectacular. Carlitos y Rodrigo, acá nos manda mensaje los dos, buena jornada, mirando a los recién llegados, haciéndolos el aguante. Están en Florida, van a ir al acto. No, y en Bella Unión.
1: ¿Van a Piedra Alta?
0: Desfilen en la Bella Unión. Parece que también van al acto por allá por el norte. Carolina de la Blanqueada. Hacemos una juntada en casa, dice.
1: Está muy bien.
0: Y bien de bien ahí a Carolina, un besote. Y a toda la gente de la Blanqueada que está escuchando el informativo Carve.
1: Lo que no estuvo tranquilo, Nico, fue la previa a la noche de la nostalgia, sobre todo allí en la zona de Pando. ¿Lo tiene el Banco Brow?
0: Sí, bueno.
1: Qué barbaridad lo que pasó, ¿no?
0: Una sucursal muy importante y este robo. De varios miles de dólares y también daños y bueno, salieron escapando en un coche, lo chocaron, agarraron otro y la verdad que...
1: Abandonaron el vehículo ese de alta gama en la zona de Barros Blancos, un detalle no menor, más allá de ahora vamos a entrar, ¿no? Se llevaron 10 millones de pesos, 70 mil dólares y 90 mil euros, montos que todavía incluso desde el banco están tratando de precisar con mayor exactitud, pero en los hechos, cuatro personas que ingresan al banco, uno se queda en este vehículo de alta gama esperando afuera. La policía termina ubicando horas más tarde a este vehículo que quedó abandonado en la zona de Barros Blancos, un auto que te das cuenta porque a través de las imágenes de los colegas de que hicieron la cobertura, los cronistas policiales de los canales, te das cuenta que el vehículo, Nico, por ejemplo, te das cuenta del profesionalismo incluso, porque fue pintado de negro. Cuando abrís la puerta y ves al interior del vehículo, es rojo el auto, el interior es rojo, la chapa del interior es roja. O sea, fue pintado, obviamente, ahí te das cuenta todo el modus operandi, ¿no? La trama, lo que fue el cranear justamente este robo ayer en la sucursal del Banco República de Pando.
0: ¡Qué locura! Nos pueden también mandar mensajes a ver si está siendo tranquilo el tránsito. Nos dicen aquí desde Salto, precioso amanecer por Termas del Arapey, está Ricardo por allá. Nos manda mensaje por aquí Florencia de Positos, que está escuchando temprano el informativo. Recién estuvo volviendo, dice.
1: ¿Volviendo?
0: Bueno, y sí.
1: Está bien.
0: Y sí, está
1: los
0: bien.
1: Que pueden, los que pueden, pueden. Y los que no,
0: algunos van y otros vuelven. Está por allá por Rivera, Minas de Corrales, Carla, escuchando en todos los pagos y todos los barrios el informativo Carve.
1: Bueno, por un lado esto del robo, Nico, al banco de la sucursal allí de Pando. Por otro, se confirmó en las últimas horas finalmente esta denuncia penal por parte de la oposición política. Una denuncia penal, ¿se acuerdan? Que tratamos aquí en Informativo Carve, que en primer lugar va contra la ministra de Defensa Nacional, Sandra Lasso, pero que también busca ir un poco más allá, ¿no? Si bien yo no pude acceder a la denuncia porque la tienen, entiendo, abogados penalistas, sí tenemos elementos, ¿no?, que a priori podrían dar cuenta de por dónde podría pasar esa denuncia penal. Va contra la ministra de Defensa Nacional, Sandra Lasso, y por otro lado, busca presentar cargos con respecto a algo que ya planteamos también aquí en la mesa de informativo Carve, que es la eventual, llamémosle, pesquisa que entiende la oposición que hubo en... disculpa.
0: Sí, por gente que no es del ministerio.
1: Por gente que no era del ministerio, que eran adscritos o asesores de la ministra de Defensa Nacional, Sandra Lasso, y que entienden desde la oposición, a través de investigaciones que se hicieron, ¿no?, que estas dos personas que fueron adscritas a la ministra de Defensa realizaron una pesquisa. ¿Qué es una pesquisa? Bueno, indagar, buscar información sin autorización. Elementos clave que después terminaron desencadenando, fueron elementos que surtieron a la investigación administrativa, que después generó que el gobierno tomara la decisión de presentar esa denuncia. O sea, fueron elementos muy trascendentales que entienden desde la oposición se realizaron de forma ilegal porque no eran en ese momento, son unos 3 meses de diferencia, que no eran contratados, no era personal que tendría que haber tenido acceso a esas actas, a esa información. Eran personas que venían desde el afuera, entiende la oposición, y que no deberían haber tenido acceso a esa documentación.
0: Y desde el Frente Amplio se planteó, bueno, el informe del oficialismo, digámoslo así, con lo que denominaron hechos de apariencia delictiva. Se señala particularmente que se demoraron trámites, se demoró la, o se omitió investigar más a fondo todo lo que fue cómo Cardama hizo ese recorrido para finalmente obtener una garantía que después resultó falsa o espuria, y que todo ese proceso fue seguido por el propio presidente de la calle Pou en aquel momento, y por lo tanto el Frente Amplio señala que también le caben responsabilidades jurídicas, o mejor, políticas, y bueno, eventualmente jurídicas. Allí hay un planteo muy directo del Frente Amplio, de varios de sus voceros, al ex presidente en aquel momento en que se configuró el llamado y el otorgamiento de el contrato al astillero Cardama. En este marco particularmente confrontativo entre gobierno y oposición, el presidente Orsi convocó a una cumbre de líderes. La información que se maneja hasta ahora es que se estaría planteando para consensuar o intercambiar acerca de la posición que va a llevar Uruguay a la Asamblea de la ONU, donde Orsi va a dar el discurso, obviamente representación del Uruguay, para bueno generar ciertos principios básicos comunes en lo que es política exterior. Habrá que ver qué resultado tiene esto y cómo está el ambiente, porque por todo lo que vos comentabas y veníamos hablando, el tema Cardama sigue obviamente abriendo una brecha fuerte entre gobierno y oposición.
1: Es verdad.
0: Son las 7:34, nos vamos a cruzar el charco a ver qué está pasando en Buenos Aires. El 25 de agosto del año 1825, los patriotas, los orientales que venían de la Cruzada Libertadora y de algunas victorias contra los brasileños que ocupaban la banda oriental, decidieron declarar su independencia del imperio brasileño, y ritos nulos y sin ningún valor para siempre los vínculos con el imperio de Brasil y su voluntad de adherirse a las Provincias Unidas, que luego se configurarían en lo que es hoy la República Argentina. Eso es lo que se celebra hoy, el 25 de agosto, en Florida, con el acto oficial. 7:35.
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1: Bueno, cruzamos el charco, Claudio Cardoso, porque el presidente argentino, Javier Milei, ratificó en las últimas horas el deseo de ir por la reelección. ¿Qué hay de cierto sobre esto? Claudio, buen día.
3: ¿Qué tal, Nicolás? Nicolás, buen día. Muy bien, aquí estamos en esta jornada con una temperatura agradable, si se quiere, a esta altura del año, y también con la claridad, ¿no?, que uno puede tener, ya los días se han alargado, y con este tema que evidentemente ocupa un rol importante en la información política argentina, porque ya decididamente Milei desde ayer decidió comenzar a transitar este camino para su reelección. Un camino que va a tener seguramente muchos obstáculos, ¿no? La elección que se va a hacer el 24 de octubre de 2027, es decir, que quedan 14 meses para esas elecciones. En la Argentina vivimos de elección en elección, como decimos permanentemente. Hace apenas unos meses estábamos en las elecciones legislativas y ahora cada uno de los políticos y funcionarios piensan en las próximas elecciones. Claro que para esto el presidente, como le decía, deberá estar buscando su mejor perfil. Y esto tiene que ver siempre con el punto económico, ¿no?, de la Argentina, un país en crisis, de crisis en crisis también, que sale de una y se mete prácticamente en la otra, pero lo cierto es que en este momento de las circunstancias lo tiene a Javier Milei, después de 45 días que no había asistido a la Casa Rosada, es increíble, no ha pasado con otro presidente argentino, él prefiere quedarse recluido en la Quinta Presidencial de Olivos, más los viajes que tenga para el exterior, y pisa poco y nada la Casa Rosada. La última vez había sido prácticamente por una obligación, porque tenía el Tedeum el 9 de julio, una fecha patria en Argentina, aprovechó ese día que estaba todo el gabinete y dijo, vamos a hacer una reunión de gabinete. Pasaron 45 días. Ayer hubo otra reunión de gabinete después de ese tiempo, y ahí a cada uno de los presentes le dijo, tenemos que ir con todo buscando mi reelección. Y para eso sabe que tiene que estar el país muy bien económicamente y desde el punto de vista político sin cimbronazos. ¿Qué pasa en lo económico? Hoy por hoy, si uno pone algún canal de televisión en la Argentina, o la radio, o se mete en algún portal, pasa por el tema de los deudores morosos, de los endeudados, uh-huh, aquellos que tuvieron que pedir algún préstamo o crédito para pagar un impuesto, útiles escolares, alimentos, y no tanto, como se hacía antes, de costear algún viaje para irse de vacaciones, algún electrodoméstico más. Hace unos días, el presidente Javier Milei, en un acto público, dijo, los endeudados están porque compraron televisores para ver a la Argentina en la Copa del Mundo. Creo que en eso falló el presidente, no supo leer la realidad de lo cotidiano, del día a día, y afronta ese problema. Ayer en la reunión de gabinete dijo, al populismo no hay que atacarlo con populismo, por lo tanto, no vamos a hacer nada, es una cuestión entre privados, lo volvió a ratificar a ese concepto, pero lo cierto es que las encuestas le están dando que un 65% de la población tiene como preocupación ese tema de las deudas, ¿sí? Y por eso, si se quiere hoy por hoy buscar la reelección por el lado del oficialismo, deberá solucionar ese problema, que es el número uno. Ya la inflación, que seguramente, Nicolás, va a bajar en este mes de julio, ha quedado un cuarto puesto entre las necesidades que tiene la gente.
0: Bueno, esto es un tema muy delicado, Claudio, lo expusiste muy claramente. El problema es aquella gente que con criterio y sabiendo de los problemas no se compró el televisor ni se compró o no viajó y trató de ser responsable con su dinero. ¿Qué pasa? ¿Le van a pedir a esa gente que financie a los otros? Estoy con esto señalando que efectivamente hay gente que consumió muchísimo durante estos meses en Argentina, dejando de lado obviamente las situaciones, Claudio, más extremas, y es ahí donde está el problema, que ya no es solo un problema de morosidad, ¿no? Es un problema de ingresos y de empleo, ¿no?
3: Claro, tal cual, Nicolás. Fíjate que hablaste de dos cuestiones muy importantes. Por un lado, el empleo, por el otro lado, los ingresos. ¿Sabés que en esa tabla, precisamente, que se han hecho encuestas en los últimos días, las principales preocupaciones de los encuestados va, en primer lugar, por las deudas, en segundo lugar, por los ingresos, y en el tercer lugar, por el empleo o desempleo, de acuerdo, claro, al punto de vista que uno lo tome. Y la inflación, hoy por hoy, que es un mérito del gobierno, porque haber desacelerado la inflación es un mérito. Ahora en julio, como te decía, seguramente va a bajar del 2,1 al 1,7, 1,6 aproximadamente, pero quedó en un cuarto lugar. Hoy por hoy la gente quiere llegar a fin de mes. Otra cuestión que dijo en una entrevista de hace apenas unas horas el presidente, muchas veces no es políticamente correcto el presidente, sabido es que no quiere asesorarse por nadie, pero él dijo, es imposible que la gente no llegue a fin de mes. ¿Cómo me dicen que llega al día 20? ¿Y qué hace del 20 al 30? ¿No come? No ingiere alimentos, entonces esa gente se debería morir. Bueno, desafortunadas, obviamente, las declaraciones del presidente, porque sabido es que cuando una persona dice llego hasta el 20, es claro, porque termina haciendo malabares, magia, entre 20 y 30 para poder comprar alimentos y pagar todas las obligaciones. Bueno, en ese sentido está el presidente, con la mente puesta en el 2027, sin leer algunas cuestiones de la realidad cotidiana que son importantes y que obviamente las pueda absorber el peronismo, que hoy por hoy está muy dividido, para intentar puedan sacar una tajada importante de cara a ese acto eleccionario.
0: Muy importante. Todo el panorama en Argentina, estaba mirando, bueno, en julio la inflación fue efectivamente 1,9%, y vamos a tener, Claudio, en pocos días lo que es agosto, obviamente. Bajó muchísimo la inflación, sigue siendo muy alta en términos internacionales, en torno al 30% anual. Veremos qué pasa con esto en Argentina. Te mandamos un abrazo. Vamos a estar obviamente atentos porque, bueno, ya con Milei lanzado a la reelección, es un dato clave el escenario político.
1: Claudio, ustedes ahí no tienen nostalgia como nosotros, ¿no?
3: No, me encantaría tenerla, ¿sí? Porque uno cuando empieza a leer, empieza a escuchar, empieza a mirar cada una de las cuestiones que se habla en torno a esta jornada, realmente maravillosa. Así que
1: te pregunté porque justamente ayer hablé con un argentino y me decía, lo que me encantaría poder tener una noche y la nostalgia también acá en Buenos Aires, me decía.
3: Exactamente, a nadie se le ha ocurrido, bueno, evidentemente, copiar lo que pasa en el Uruguay.
1: Tú ya,
3: Héctor. Nunca lo sabes, pero... Bueno, me encantaría pasar una jornada de hoy y una noche en Uruguay para poder disfrutarla.
1: Arriba.
0: Claudio Cardoso, abrazo fuerte, nos reencontramos.
3: Un placer, hasta luego.
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0: Decíamos que tenemos datos que surgieron en el segundo trimestre del año. Ya estamos en agosto. Los datos que vamos a comentar corresponden al trimestre abril, mayo, junio. Es el segundo trimestre el que cierra la primera parte del año. La economía uruguaya está con poco o muy poco crecimiento. Se planteaban expectativas respecto a lo que puede ser el impacto de un proyecto como el de HIF Global, que se sigue negociando. Se logró resolver el conflicto del Zunca y allí vamos a tener el impacto de que se retoman muchas obras, algunas ya muy importantes, como el proyecto de Cipriani en Maldonado, por ejemplo, pero hay muchos otros. Ahora, la Cámara de Industria divulgó su informe trimestral, que recoge los datos de precisamente el trimestre que aludíamos, y la caída interanual fue del 0,4%. En junio hubo un buen comportamiento, el último mes, pero los dos anteriores habían caído y el promedio da una caída del 0,4% en la producción industrial respecto al año pasado, el mismo periodo. El empleo industrial baja 2,2%. Dejando de lado la refinería y las grandes empresas de zonas francas, las plantas de celulosa, la planta de concentrados de Pepsi en zona franca de Colonia, que son las principales. Y en lo que refiere al comercio, la Cámara Nacional de Comercio y Servicio va a dar detalles, si no recuerdo mal es el próximo jueves, respecto también al comportamiento de las ventas en ese trimestre. Anticipó en las últimas horas que hubo una nueva caída, y decimos nueva caída porque ya en el primer trimestre había habido una caída interanual de las ventas del comercio, esto descontada la inflación, y en el segundo trimestre también hay una caída. Decíamos que todavía no tenemos los detalles, la Cámara no lo ha divulgado, lo va a hacer el jueves, pero obviamente es un asunto que preocupa. Nos decían algunos oyentes, y los podemos invitar a que nos sigan comentando en el 092-666-000, hubo menor actividad, percibía alguna gente por allí. Esto también hay que tener cautela, porque bueno, son sensaciones personales, ¿verdad? Sí. Pero hay gente que va, por ejemplo, todos los años a un mismo lugar o hace el mismo recorrido, que puede tener una comparación un poquito más fundamentada. El petróleo baja en la jornada de hoy, está operando por abajo de los $90 el barril. Estados Unidos lanzó una ofensiva económica contra Irán. Veremos qué resultado tiene. Difícil que China le haga caso en cortar los vínculos con Irán, porque es el principal proveedor de petróleo de los chinos. Y Bueno, ayer la operativa del dólar en nuestro país realmente fue muy muy estable, con el dólar que se mantiene allí en el eje de los 40 pesos con 16, 40, 17. Así que bueno, muy muy tranquilo. Aquí pregunta María Gloria si somos nosotros, María Depósitos, o qué somos, María,
1: un holograma.
0: Inteligencia artificial.
1: 7:46.
0: Mira, te imito un holograma, te hago, ¿eh?
1: No, la duda está bien, la duda capaz que la tiene María, porque claro, de 6 a 7 no, hoy no estuvimos. Empezamos el informativo ahora a las 7.
0: Ella nos extraña desde tempranito.
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0: Para los que no se despertaron con este tema, no van a tener otra que hacerlo. Temazos, ¿no, Nico?
1: Temazos.
0: Insisto con lo mismo. Yo tengo 35 años, yo insisto. No sé cómo bailaría esto si tuviera que hacerlo. No sé cómo bailar. A ver, subir un poquito, Rodri. No sé cómo.
1: Estos son The Commoners.
0: Qué bárbaro.
1: Espectacular.
0: Bueno, vamos a avanzar con la información, porque en las últimas horas un operativo realizado en el ex Comcar permitió incautar más de 17 kilos de droga, equivalentes a unas 23.500 dosis. También fueron encontrados, Nico, 38 celulares, toma lista, 38 celulares, 10 TV Box, 13 routers. La investigación apunta a una maniobra para ingresar drogas y otros artículos al establecimiento carcelario.

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0: 7 de la mañana, 55 minutos, David Bowie con este clásico.
1: Son lindos los temas estos,
0: ¿eh? Sí.
1: Uno no los vivió, no los atravesó, porque yo nací en el 91, pero
0: lo estamos lindos. Lo estamos conquistando, Rodri.
1: Son temas. Escúcheme, María, que tenía dudas, a ver si estábamos, si somos hologramas o no. Estamos acá comprobados que son ustedes, nos pone. Bueno, muchas gracias, María. Muchas gracias.
0: Sí, con la inteligencia artificial nunca se sabe.
1: Nico, ahora vamos a ir con Daniel Colo Alonso con el deporte, pero antes un avance. Después de las 8 vamos a tener un informe especial aquí en Informativo Carve con una serie de irregularidades que fueron detectadas en las últimas horas por el directorio de la Administración de Servicios de Salud del Estado, por ACE. ¿En dónde son estas irregularidades? Bueno, en el Hospital de Mercedes. Con todo esto en un informe después de las 8 de la mañana.

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1: Está nuestro querido Daniel Colo Alonso ya en línea. Colo, ¿qué dice? Buen día.
2: Buen día, ¿cómo andan? El abrazo grande para todos. ¿Cómo han pasado?
1: Pero bien, bien. ¿Venís llegando o te levantaste tempranito?
2: Uno siempre está llegando.
3: Qué grande. Qué no grande. Salió anoche, Colo, que sí. No hizo nada.
2: No, como no, algo sencillo, ah, bueno. Más cercano bien. Para descansar un poquito.
1: Muy bien, muy bien. Estuvo agitado, Pando. Tuvo movidito, Pando.
3: ¿Cuál es el tema así de Colo Alonso que bailaba en su adolescencia?
2: Y yo crecí con la plena, con la nueva plena.
3: ¿Vio?
2: ¿No?
3: Que no estoy solo, vio que no estoy solo.
1: No me dejes claro. Solo.
3: Por acá Capito y Nicolás todo me tratan de no menos que Terraja, ¿viste? Porque me gusta la plena.
1: A ver, ayer el presidente Yamandú Orsi estuvo en el espectáculo de la Sinfónica, de la Filarmónica, sí. con esta banda, y ahora se me escapa el nombre, una de las clásicas de la música tropical uruguaya. Fue,
3: La decana.
1: La decana, sí señor, gracias
3: bueno,
1: Rodri.
3: Y bueno, ahí tiene, entró,
1: el presidente. El presidente Orsi se metió allí, bueno. Solo, y dijo, esta no me la pierdo.
3: No estamos solos, Daniel.
1: Es así.
2: Bueno, es un tema de generaciones.
1: Es un tema de generaciones, bueno, claro que sí. ¿Cómo viene el panorama del fútbol?
2: Bueno, el panorama del fútbol tiene que ver más que nada la última información, lo que surgió en la jornada de ayer a última hora, es el movimiento en el mercado de pases, porque Nacional y Peñarol incorporan de cara a lo que será el fin de la temporada. Va a llegar a Peñarol un extremo zurdo, un juvenil de Boca, Gonzalo Gelini, le dicen el eléctrico. Ha surgido como una muy buena promesa en el fútbol argentino, estando en Boca. El jugador pretende tener algunos minutos, por lo cual se comunicó Boca con Peñarol para ver si le interesaba poder mostrarlo. Va a llegar en las próximas horas. Peñarol trabaja para que llegue antes del partido por Copa UF Uruguay, que tiene el próximo miércoles Peñarol a las 20:15. Tratará de que llegue, de que esté a la orden, para poder también incluirlo después en el clásico. Es una buena promesa. Habrá que ver cómo le sale a Peñarol. No todos los días va a encontrar, obviamente, un Lionel Jaime. Mientras que en Nacional llega en estas horas también Gastón Martirena, ya con otro recorrido, un jugador campeón de la Copa Sudamericana con Racing, titular indiscutido en su momento, hoy en un presente futbolístico muy bajo, y que llega para reforzar Nacional. No tengo duda que el domingo va a ser titular en el Clásico, viene de jugar en Racing. Es una muy buena incorporación que hace Nacional, un muy buen lateral derecho, en un puesto que Nacional tiene prácticamente vacante porque nadie le ha funcionado allí, y llega para el equipo tricolor. Y Nacional también trabaja en la llegada de Alejandro Martínez, que es un jugador con pasado en Talleres de Córdoba, en Huracán, que tiene 29 años y que también es el extremo que busca Nacional cerrar en estas horas para que pueda estar a la orden de Daniel Carreño. Eso es lo más importante en el periodo de pases, mientras que hubo movimiento en la fecha número 4 del campeonato. El Ministerio del Interior le informó a la mesa ejecutiva que no le podía brindar la seguridad para el partido entre Racing y Albion, que se iba a jugar el domingo por la mañana, por lo cual ese partido se reprograma, pasa para el lunes a las 3:30 de la tarde, porque el clásico acapara la atención del Ministerio del Interior y no tiene tantos efectivos policiales.
1: Bien, Colo, queda claro entonces, vamos a guardar más novedades, arranca esta Copa Uruguay, son las 8:00, te mandamos un abrazo y nos reencontramos.
2: Un abrazo grande, hoy juega Defensor con Rentistas en la Copa Uruguay el primer partido.
1: Exactamente, arranca en el Francini. Sí, arriba gente en Canal 10, nosotros seguimos en Carve y en Cosquín Rock Radio.
3: Tenemos mucha información, Nico, ya venimos.

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1: Bueno, vamos a actualizar, Nico y audiencia, la información del tránsito a través de Waze. Yo te diría que no hay nadie en la calle a estas horas, son las 8:01.
2: Muy tranquilo.
1: Lo que sí tenemos es un siniestro de tránsito que reportan aquellos que están ya en la calle. Allí en lo que es Requena, 18 de julio, hay un siniestro de tránsito que están reportando a esa altura. Después también lo que estoy viendo mucho, más allá de que obviamente tránsito no hay nada, se podría decir hasta ahora, muchos puestos de policía, porque viste que Waze te permite a ti, al momento de transitar, y marcar donde uno ve, ¿no? Puestos policiales o efectivos, bueno, marcar. Hay muchos, sí veo en la zona de Boulevard España, 18 de julio, Yaguarón, hay sí móviles policiales, hay varios, te podría decir, que uno lo puede apreciar allí a través de Waze. Pero lo que no veo es mayores reportes, al menos aquí en la zona de Montevideo, no veo mayores reportes sobre enlentecimientos en el tránsito.
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0: Titulares.
1: Cinco delincuentes asaltaron ayer la sucursal del Banco República de Pando, cuatro ingresaron armados y un quinto permaneció en el vehículo. Durante el robo, un guardia de seguridad resultó golpeado.
5: La policía estima que se llevaron 10 millones de pesos, 70 mil dólares y 90 mil euros, aunque el monto todavía no ha sido confirmado por el banco.
1: Más de 1.700 policías participan a esta hora del operativo especial por la Noche de la Nostalgia, con controles en rutas y ciudades en todo el país.
5: En Montevideo participaron 104 policías en 60 puntos rotativos. Los primeros datos de los controles serán presentados hoy a las 11:30, informó el presidente de UNASER, Marcelo Metediera.
1: Aquí en la capital del país fueron habilitadas 126 fiestas por la Noche de la Nostalgia. La Intendencia desplegó 63 inspectores para controlar todos estos eventos.
5: El presidente Yamandú Orsi recibirá este jueves a los líderes de los partidos políticos para conversar sobre la posición de Uruguay en política exterior de cara a su participación en la Asamblea General de la ONU.
1: La coalición republicana anunció que denunciará penalmente a la ministra de Defensa Nacional, Sandra Lasso, por presunto abuso innominado de funciones en el caso Cardama.
5: La ministra respondió a través de sus redes sociales. Lasso, que se recupera de una intervención quirúrgica, escribió que en pocos días estará de regreso y agregó: nos encontramos donde quiera.
1: En tanto, el Frente Amplio sostiene que la investigación detectó hechos de apariencia delictiva durante la administración anterior y, en fila, Frente Amplistas proponen remitir los antecedentes a la Fiscalía.
5: El senador Nicolás Viera señaló al expresidente de la calle Pou como principal responsable político del proceso de contratación.
1: El presidente de la República, Yamandú Orsi, participará hoy en Florida del acto oficial por los 201 años de la Declaratoria de la Independencia.
5: La ceremonia arranca a las 10:30 de la mañana en Piedad Alta, Florida. La oratoria del Poder Ejecutivo estará a cargo este año de la ministra de Transporte, Lucía Echeverri.
1: Luego, las autoridades se trasladarán a Plaza Asamblea para allí presenciar el clásico desfile cívico-militar policial y también de social. En la militancia y la organización territorial a pocas semanas de Congreso José Pepe Mujica, previsto justamente para mediados de octubre. Nico, hoy vamos a estar, a propósito de este tema, hablando con Clara Romano, integrante de la Dirección Nacional, Plenario Nacional del Frente Amplio por las Bases.
5: Un centenar de personas marchó ayer en Montevideo a 32 años de los hechos del filtro, en los que murieron Fernando Morroni y Roberto Facal en aquellas manifestaciones.
1: La movilización partió del obelisco y llegó hasta la zona del ex hospital. Norma Morroni, madre de Fernando, volvió a reclamar justicia y además denunció la impunidad del caso.
5: Maldonado recibirá una inversión de 42 millones de dólares para desarrollar el Manantiales Golf, un club deportivo y de golf sobre 300 hectáreas con unos 800 lotes.
1: En la escena internacional, Irán prometió responder a la nueva ofensiva económica de Estados Unidos y aseguró estar preparado para enfrentar sanciones.
5: Washington sancionó a 60 personas, empresas y embarcaciones vinculadas con Teherán y advirtió a terceros países que deberán cortar sus negocios con Irán o arriesgarse a quedar fuera del sistema financiero en dólares.
1: China, en tanto, rechazó las medidas y además aseguró que defenderá sus intereses.
5: Comienza la fase profesional de la Copa AUF Uruguay con 3 partidos.
1: El único encuentro de la jornada será Defensor Sporting Rentistas, esto va a 18:15 en el Francini por el Grupo 2.
5: Peñarol debutará mañana y Nacional el jueves.
1: La competencia reúne a 24 equipos que son divididos en 6 grupos.
5: 8:06.
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0: Bueno, vamos con el estado y el pronóstico del tiempo, Nico, si te parece.
1: Sí, temazo de Dire Straits.
0: Temazo. Seguimos escuchando temazos que a los dos nos hubiera gustado, ¿no? Más allá de que vos sí tenés tu etapa borichera en la que saliste,
1: sí,
0: ¿no?
1: Sí, sí,
0: ahora
1: sí.
0: Ahora
1: sí.
0: La dejaste de lado. Algún día te llevaré de nuevo.
1: Para desbarrancar nuevamente. Muy bien.
0: Entre los tres, y lo sumamos a Capito también. Bueno, vamos con el estado del tiempo hasta ahora en Montevideo, al menos 5 grados la temperatura. En el resto del territorio, por ejemplo, en el este, Rocha, 6 grados, es mayor la temperatura aquí en la capital. Maldonado, 4 grados la temperatura. Al norte, 7 grados. Salto, 5. Cerro Largo, también 5 grados. En Montevideo, los vientos soplan del noreste a 7 kilómetros por hora, presión 1023 hectopascales, y la humedad 80% y una visibilidad de 15 kilómetros.
1: Este es un temazo de Dire Straits, Colin Elvis. Tenemos una mínima prevista de 2 grados en Montevideo, 14 de máxima, con cielo nuboso y cubierto, con heladas. En el este del país estaremos con 2 grados bajo cero, la mínima que debe estar siendo precisamente a esta hora. Mucho frío, abrigarse los que nos escuchan por el este del territorio. 14 la máxima, con heladas obviamente también. Tenemos para el centro del país 1 grado de mínima, 15 de máxima. Y en el litoral sur 4 de mínima, 17 la máxima. Lo mismo en el norte. Y en el noreste, 1 grado de mínima, 17 de máxima. Está previsto un episodio de lluvia en todo el país para el jueves, que persistiría hacia el viernes en la zona norte. En el resto del territorio vuelve a mejorar el viernes, pero el jueves llueve.

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2: El dólar en pizarra quedó 38.95 la compra, 41.45 la venta. Peso argentino 0.02020, real 6.95, 8.65, euro 44.51, 49.53 y el dólar interbancario 40.17.
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0: Seguimos en el informativo Carve en esta mañana nostálgica, 8 y 18 minutos. Fecha patria, es el 25 de agosto, día de la independencia. Más allá de los de las inflexiones y discusiones sobre el proceso independentista, que si no, no fue tan lineal. En una jornada como hoy, la declaración fue adherirnos a las Provincias Unidas. Bueno, dejemos eso para los historiadores, que seguramente en algún momento vamos a recorrer. Se presumía, y sucedió, que podía haber ciertas dificultades con los cargadores para los vehículos eléctricos, porque bueno, sí, efectivamente, allá salió mucha gente, y efectivamente los colegas de Ámbito, el sitio web, señalan que particularmente en el corredor Rocha-Chuy hubo problemas de limitaciones de cargadores. Cadena del Mar, el medio de aquella zona, registró demoras en varios puntos de carga y varios equipos que permanecían fuera de servicio. Obviamente que hay que planificar esto, la gente que tiene el cargador en la casa o planificó y tenía que hacer una vuelta corta, seguramente no tuvo problema. La gente de BYD, esto lo pueden recorrer en las redes sociales de Carve, en Carve Negocios, va a instalar una muy importante red de cargadores rápidos a partir del año que viene. ¿Cargás?
1: Eso cambia la ecuación, ¿no, Nico? Digo,
0: totalmente, totalmente. Son baterías más modernas. La innovación en baterías eléctricas viene avanzando permanentemente.

0: pensado para eso iba a ser un cambio sustancial en lo que ya es una ola, digamos, que es imparable, que es la de la movilidad eléctrica. Ayer me tomé otra vez, te toca, ¿no? Todavía no son la mayoría, el bus eléctrico. Es un lujo, ¿no?
1: Ah, sí.
0: Es un lujo.
1: Es el recorrido en tiempo real, el trayecto,
0: y
1: los tiempos,
0: el silencio y el
1: ruido que no hace, ¿no?
0: Cero
1: el
0: ruido.
1: Silencio total. Sí, sí,
0: lo
1: sí.
0: Que seguimos haciendo ruido somos nosotros en el informativo Carve, 8 de la mañana, 21 minutos.
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1: Bueno, pasan 21 minutos de las 8 de la mañana y vamos a hacer, justamente como decía Nico, un poco de ruido con este informe que vamos a presentar en las próximas horas. El Hospital de Mercedes fue fundado, Nico, hace 132 años y atiende hoy a unos 55.000 usuarios en toda la región. Uh-huh. El centro de salud ofrece una amplia gama de especialidades, ¿no? Cuenta con 90 camas operativas, servicio de bloque quirúrgico, con 3 salas. Todo esto es información oficial que publicó incluso la propia ACE y también el sitio web de Presidencia de la República. La oferta asistencial del Hospital de Mercedes incluye, por ejemplo, emergencia de adultos, emergencia pediátrica, internación de cuidados moderados, internación de ginecología, traumatología, geriatría, mirá todo lo que tiene, endocrinología, gastroenterología, psiquiatría, neurología y psicología. Pero, ¿por qué estamos hablando en esta oportunidad del Hospital de Mercedes? Sucede que en las últimas horas el directorio de ACE cesó de su cargo a la directora del Hospital de Mercedes, Joselina Ibarburu. La cesa de su cargo luego de detectar una serie de irregularidades con la facturación de horas de los médicos. Detectaron, a partir de información que tenían en su poder, en el directorio de ACE, una serie de irregularidades. La dirección de comunicación nos confirmó ayer el cese de esta jerarca, de Joselina Ibarburu, pero Nico no nos aclaró los motivos de la decisión. Sí nos confirmó, por un lado, que fue cesada,
0: sí,
1: pero no nos dijo oficialmente por qué. Los motivos no los lo aclaró. No obstante, nosotros sabemos que viene ocurriendo en ese centro de salud hace meses y es lo que vamos a traer a continuación. Las autoridades de ACE constataron un conjunto de irregularidades con la facturación de las horas médicas de profesionales de la salud, algo que también fue alertado por la propia directora en varias oportunidades. El título es un conjunto de irregularidades, entonces, con la facturación de horas de médicos. En este caso vamos a hablar de horas facturadas por especialistas profesionales médicos. Por ejemplo, el pasado 18 de junio se detectó que un médico psiquiatra atendía pacientes que no estaban agendados en el consultorio de ACE, o sea que oficialmente no habían recorrido el camino, ¿no?, de ACE para tomar esa agenda. Ajá. Bueno, este médico psiquiatra los venía atendiendo de un modo non santo. ¿Por qué digo esto? Bueno, una resolución a la que accedimos aquí en Informativo Carve indica lo siguiente sobre este caso en particular. Dice, el doctor mantenía un contrato con la comisión de apoyo de ACE. La comisión de apoyo es una forma de contratación en los prestadores de salud del Estado,
0: sí,
1: una forma de contratar. El doctor mantenía, dice esta resolución, un contrato con la comisión de apoyo de ACE en calidad de guardia retén en psiquiatría, ¿no? Se encargaba de dar asistencia a esas horas que quedan de retén en el área de psiquiatría. Bueno, dice la resolución, se le había autorizado realizar una policlínica destinada al seguimiento de pacientes atendidos por el profesional con una frecuencia de 2 policlínicas mensuales y un máximo de 6 pacientes agendados por cada instancia. Eso dice la resolución. Pero si uno sigue leyendo, porque accedimos a varias resoluciones sobre estos casos, dice, del análisis de las agendas y de las historias clínicas electrónicas, se comprobó que además de los 6 pacientes agendados, y escuchen esto, el profesional, el psiquiatra, registraba aproximadamente 12 pacientes extranumerarios por policlínica. Estos pacientes eran atendidos para la expedición de certificaciones médicas, pero no correspondían a la lista de espera ni a turnos programados. ¿Qué quiero decir con esto entonces, Nico? Que este

0: psiquiatra atendía ese número de respondía a la agenda a través del sistema, ¿no? Que un usuario sí. se sacaba turno, se atendía, pero también tenía este otro afán de responder de alguna manera a usuarios que no eran propios de ASE o que no se sabe incluso de dónde vienen. Era algo que lo gestionaba y lo agendaba él mismo, por fuera del sistema. Bueno, la dirección en su momento comunicó al profesional que esto no lo podía hacer, claro, y le pidió que se ajustara estrictamente a su contrato con la comisión de apoyo, con esta forma de, uh-huh, de contratar, lo que terminó generando de algún modo que el médico presentara su renuncia. Pero hay más irregularidades que detectábamos incluso de nuevo, ¿no?, a través del acceso de resoluciones, que es importante destacarlo. ASE no nos dice que es por todo esto que la cesa, pero sí, la información que tenemos nosotros es que sí, es que esto fue el motivo mayor, uh-huh, que encontró el directorio de ASE para terminar cesando a la, de nuevo, hasta la semana pasada, directora del Hospital de Mercedes. Pero vamos con otro caso. Este caso es, por un lado, este, el del psiquiatra, ¿no? Es uno de los tantos que cotejamos, uh-huh, y que al acceder a resoluciones lo ponemos de manifiesto. Bueno, vamos a otro caso. También, de nuevo, el título es, el leitmotiv es, son horas de médicos que facturaron, que liquidaron, que cobraron, pero que no lo podían hacer, ¿no? Entonces, esto es una irregularidad, obviamente, en el mutualismo lo es, y vaya si no lo fuera en el sistema de ASE. Uno de los casos más graves que fue notificado justamente por la dirección del hospital fue el vinculado al servicio de anestesistas en guardias retenes. De nuevo, horas de retén, en este caso, de anestesistas. Y vamos al caso, porque tenemos la resolución también, del pasado 16 de julio. En ese caso, la dirección notificó que detectó que había médicos que liquidaban horas por las que no habían trabajado en el centro de salud. Por ejemplo, en un caso, el médico tenía dos contratos, Nico. Uno, sí, por 24 horas y otro por 12. ¿Tá? Tenía, uh-huh, dos vínculos con el Estado. Uno por 24 horas y otro por 12. Del contrato de 24 horas, realizaba 6 horas de coordinación de bloc, 2 horas de policlínica y 16 horas presenciales. Completaba las 24 horas de, bien, retén. Pero lo que se terminó detectando a través de una investigación de la propia ASE es que el contrato de 12, él tenía uno por 24 horas que lo cumplía en su totalidad y otro contrato por 12 horas. Bueno, en ese caso, dice ASE, el caso del contrato de las 12 horas, no está siendo trabajado. Esto es cito de la resolución. Entonces, encuentra en este caso del médico anestesista que sí estaba cumpliendo las horas, liquidando bien las horas trabajadas por las 24 horas, pero no en el caso de las 12, otro turno que tenía él a disposición.
1: De los dos cumplía uno de los contratos. Exacto. El otro no.
0: Más allá de esto, las autoridades detectaron que en su caso se liquidaban 200 horas de retén por comisión de apoyo de ASE, que son 8 días de trabajos adicionales. Ajá. Así reconoce en la sumatoria, lo dispone la propia ASE, uh-huh, se encuentra, se detectan, al fin y al cabo, 8 días de trabajo adicionales que en definitiva él las estaba pasando, pero que no debería hacerlo, más allá de la otra situación de las 12 horas con ese segundo turno que él no cumplía. Son varios los casos así que estaban en conocimiento de las autoridades del Hospital de Mercedes, estaban incluso también en conocimiento la directora del Centro de Salud, pero vayamos a este punto, no menos importante. No solo estaba en conocimiento de la directora, que fue cesada en las últimas horas, sino también su adjunta y la propia directora administrativa. La situación llevó a que la directora resolviera hace poco la destitución justamente de su adjunta y de la directora administrativa, al entender o al alegar que ella entendía había falta de confianza, ¿no? Ella entendía que tanto su adjunta como la directora administrativa del centro de salud no tenía respaldo, no tenía confianza ya en ellas, entonces las termina apartando del cargo. En una nota elevada por estas dos últimas, la junta y la directora administrativa, a la directora del centro de salud que fue cesada y a la que accedimos, sostienen que la dirección tomó la decisión de apartarlas del equipo sin tratar previamente el tema. Repaso, Nico, para que sí, no nos perdamos. La semana pasada ASE destituye a la directora del centro de salud, Hospital de Mercedes, después de detectar un conjunto de irregularidades.
1: Alguna de estas que estás
0: comentando. Exactamente, que comenté. Pero si nos vamos a dos semanas atrás, uh-huh, la propia directora que fue cesada ahora había destituido a su adjunta y a su directora administrativa, uh-huh, porque entendía que ella debía ser primero notificada de todo esto, de toda esta situación, uh-huh, porque obviamente la responsable legal, ¿quién es? Es la directora de la unidad ejecutora, en este caso del Hospital de Mercedes. Bueno, pero seguimos. Esto que les estoy leyendo ahora es la nota de sus dos adscriptas, ¿no? A ella, en el momento antes de ser cesada. Dice, Si somos un equipo...
1: Antes de ser cesadas, ¿ellas o la directora?
0: Bueno, ellas dos fueron cesadas. Después de ser cesadas, ellas hacen esta carta.
1: Ah, correcto.
0: Escriben esta carta a la que accedemos. Y ellas le dicen a la directora, ¿no? Si somos un equipo, los asuntos deberían discutirse en conjunto para buscar soluciones y, en caso de discrepancias, plantearlas y corregirlas. Y mira esto, dicen las dos. Todas las actividades que realizamos fueron consultadas previamente con la dirección, que siempre manifestó estar de acuerdo. Esto que acabo de leer es muy importante y me dicen las personas con las que hablamos para elaborar este informe que sí, esto fue algo elemental que terminó tomando el directorio como sustancia para terminar destituyendo a la directora del centro de salud. Es decir, en esta carta queda más que evidente que la adjunta y la directora administrativa habían puesto en conocimiento en reiteradas ocasiones a la directora del centro de salud, dice, y que ella manifestó estar siempre de acuerdo. En el final de esta nota, ambas ex jerarcas también sostienen y dicen en un apartado: no vamos a permitir que se deje entrever dudas sobre nuestro nombre, nuestra familia, nuestro trabajo. Es muy fácil alegar falta de confianza, dicen, sin fundamentar en que hemos fallado. Toda esta nota fue escrita el 17 de agosto. Unos días después, lo que decíamos, termina destituyendo a la directora del Hospital de Mercedes.
1: Muy grave, Nico, muy completa la información. Vamos a, por supuesto, disponer todo esto en las redes del informativo Carve. Hay más cosas para investigar. ¿Cómo es que se pueden acumular tantas irregularidades desde la base, no? Para empezar, profesionales que no cumplen los contratos que tienen que cumplir. Llama la atención eso. Capaz que hay alguna información que lo estamos considerando.
0: Sí, bueno, la información, porque esto nos llega obviamente a través de funcionarios, ¿no? De gente que trabaja,
1: claro,
0: allí,
1: claro.
0: Muy preocupada con esto y entienden, bueno, yo me dicen más o menos, me paso trabajando para cobrar un sueldo y viene un médico con una especialización que es válida o no, uh-huh. Pero es un especialista. Y no solo hay casos en los que los médicos no cumplen con sus horas, ¿no? Esto que decía, tiene dos turnos, uno de 24 y otro de 12, y termina cumpliendo el cargo el turno de las 24 y no el turno de las 12 horas. Casos estos otros, ¿no? En los que se atendía una agenda propia del médico. O sea, si tú sos médico y prestás atención, en este caso en ACE, te tenés que restringir a la agenda de ACE. No podés estar atendiendo en consultorio público en el centro de salud una agenda tuya. Y bueno, esto lo detectaron y obviamente se lo comunicaron en ese caso al profesional, y el profesional terminó renunciando, obviamente, porque fue lo encontraron en esa. Pero casos como estos, Nico, tenemos varias resoluciones. Yo acá lo que conté fueron solo dos, tres casos, porque son varios. Y lo que queda de manifiesto es esto, ¿no? La directora, según los escritos y las notas a las que accedimos, la directora del centro de salud estaba en conocimiento de esto porque sus dos adjuntas se lo habían documentado en varias ocasiones. Bueno, ella, la directora, la cesa a ella, y la semana pasada ACE se entera de todo esto y la termina cesando la propia directora del hospital.
1: Muy complicado, 8:34, todo el caso del Hospital de Mercedes. Ya venimos con más novedades en el panorama político, novedades de la economía, y bueno, cómo vienen amaneciendo aquellos que estuvieron de gran agite en la noche. Tenemos el acto oficial por el 25 de agosto en un ratito.
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0: Son las 8 de la mañana, 40 minutos, y a media mañana se va a estar desarrollando el acto oficial por el 25 de agosto, declaratoria de la independencia, ese proceso independentista que fue intrincado para el Uruguay. Marcamos algunos mojones, pero los historiadores con buen tino plantean que el asunto fue un poquito más complejo de decir, bueno, nos independizamos y listo el pollo. No fue así. Hubo una guerra entre las Provincias Unidas y el Imperio de Brasil, y de esa guerra, cuando se definió la paz, surgió el Uruguay. Bueno, cuestiones de la historia que obviamente recorremos, pero como decíamos, hoy también es el día del comité de base para el Frente Amplio, todos los 25 de agosto. Y vamos a recibir con mucho gusto a Clara Romano, que es integrante de la Dirección Nacional del Frente Amplio, el Plenario Nacional, en representación de las bases desde la Coordinadora B. Romano, gracias por estar con nosotros. Buen día.
1: Buen día, Nicolás. Muchas gracias. A los dos, buen día.
0: Buen día. ¿Cómo llega el Frente Amplio a este nuevo día del Comité de Base? Para empezar, destaco algo, viene con innovaciones porque están pergeniando comités virtuales, según leímos por ahí.
1: Sí, parte también de lo que es empezar a actualizarnos un poquito en las formas del funcionamiento. Yo creo que venimos con una linda energía para este nuevo 25, sobre todo porque venimos de un activo militante a nivel nacional el sábado pasado, el 15 de agosto. Donde un poco planteamos, bueno, cuáles eran los mojones que teníamos que empezar a trabajar. Fue un activo militante que tenía que ver también con la relación entre fuerza política y gobierno, y cuáles eran las proyecciones. Y los 25 de agosto, siempre para la militancia toda, no solamente para las bases, es un lugar de encuentro, es un lugar de escucha. Y este año en particular tiene una característica distinta a 25 pasados, y es que se configura como la primera asamblea precongresal. Este año tenemos congreso ordinario del Frente Amplio sobre octubre, y bueno, estas asambleas vienen a ser la primera de esa gran discusión y proyección de lo que van a ser las bases políticas de octubre para adelante.
0: ¿Y por dónde viene? Sabemos que el gobierno está con nivel bajo de aprobación, o diría más bien muy bajo. Eso obviamente es una preocupación dentro del Frente Amplio, particularmente para los militantes. ¿Por dónde puede venir, según tu punto de vista, una mejora de la situación política, y qué la explica? Creo que también ese es el punto inicial previo, ¿no?
1: Mira, para nosotros, de cara al Congreso, la idea de lo que es como el intercambio viene como con cuatro mojones. Uh-huh. Eso es algo que es público, que se sabe, que nosotros nuestra idea es discutir lo que es el plan internacional, hacer balance también. Uh-huh. No es un Congreso programático. Pensar estratégicamente para adelante y la construcción del bloque político y social radical de los cambios, con todo ese nombre enorme y hermoso.
0: Bloque político, social y radical de los cambios.
1: Sí, bloque político, social y radical de los cambios. Creo que tiene democrático en el medio también.
0: Pero explícame, ¿eso surge de las propias bases?
1: Eso en realidad, la idea del bloque es una idea histórica que sale también del Congreso de Autocrítica, el Congreso Tabaré Vázquez, que es el Congreso que se da sobre 2021.
0: Bien, sí, sí.
1: Y es dentro de lo que es la construcción del balance que se hace. En su momento el Frente Amplio sostuvo que de alguna manera se había alejado de las bases sociales, y que eso también había sido una de las causas de la derrota del gobierno pasado. Y hoy en día creo que un poco lo que se está empezando a caracterizar es no volver a caer en ese mismo lugar, ¿no? Y esto que vos preguntabas, Nico, bueno, ¿cuáles pueden ser las cosas que permitan como cambiar algunos lugares de la baja aprobación del gobierno? Sí. Creo que tiene que ver, y por eso también me parece que vamos hacia un buen Congreso, porque venimos como caracterizando en qué temas son, dónde están las tensiones, ¿no? Uh-huh. Bueno, sabemos que en internacional se ha marcado como alguna diferenciación, distancia, las bases hemos planteado desde el día uno cómo debíamos posicionarnos respecto a algunos temas, y lo mismo con el Frente Amplio que queremos y el Frente Amplio que proyectamos, no solo de cara a 2029, sino para adelante también.
2: Clara, te hago un paréntesis ahí porque lo dijiste tú. ¿Qué está ocurriendo desde las bases con, por ejemplo, el actuar del canciller de la República, Mario Lubelkin? Por ejemplo, te pongo arriba de la mesa la situación, las conversaciones con Estados Unidos por la posible deportación a nuestro país. ¿No cae nada bien esto en las bases del Frente Amplio?
1: No, en realidad las bases, pero ahí también ahí respaldamos la posición de Fernando Pereira, que se hizo también por parte de la conferencia de lo que fue el plenario nacional del 8 de agosto. Nosotros estamos en contra de cualquier tipo de deportación que vaya por fuera de los derechos humanos, y creemos, y eso lo planteamos con muchísima preocupación, pero también con alerta de que no eran negociaciones que Uruguay tuviera que llevar adelante. Y en ese sentido, Pereira creo que fue muy claro también en la esfera pública de no acompañar esta idea de que en realidad nosotros siempre íbamos a estar en una posición que bregara por el derecho internacional, por el derecho humano, y que varias organizaciones internacionales ya se habían posicionado en contra al respecto. Personas que en realidad estarían siendo deportadas contra su voluntad hacia otro país distinto a momentos de la historia donde un otro quiere entrar en un país distinto, ¿no? No es el caso. Entonces, en ese sentido, pero no solamente una posición de las bases, es algo en lo que se posicionó todo el Frente Amplio en su plenaria nacional, que si bien no hubo una declaración y fue más después en la prensa, sí fue parte como del intercambio y la discusión de que no era algo que estaríamos acompañando como fuerza política.
0: Uh-huh. Bien. ¿Se descarta igual totalmente o puede caber algún tipo de recepción de gente de Estados Unidos en si se articula con otros países o...?
1: Bueno, yo creo que eso ya en realidad está más en la esfera de lo que es la gestión de la política. Yo te puedo decir lo que a lo que responde el partido en sí, ¿no? O sea, lo que es el Frente Amplio. Hay cosas que claramente no pasan por nosotros y pasan por otros lugares. Lo que sí va a ser siempre importante y necesario es generar todas las instancias posibles de intercambio para poder llegar a lugares en común. Hace muy poquito estuvo en la mesa de la Agrupación Nacional de Gobierno, que era lo que nos sesionaba ya hacía mucho tiempo, y que tuvo como un primer intercambio y que tiene que ver también sobre este relacionamiento que tenemos que seguir profundizando y mejorando entre fuerza política y gobierno.
2: Y Clara, ¿la reivindicación este año cuál es? Porque digo, son siempre el 25, el día del comité, cada 25 de agosto. ¿Este año hay alguna particularidad? Por ejemplo, esto de escuchar, de que la dirigencia o el gobierno escuche más a las bases. ¿Por dónde va a pasar hoy la reivindicación principal?
1: Bueno, este 25 de agosto viene con varias particularidades, aparte de la que les comentaba de que es la primera congresal. Venimos de cerrar una nueva etapa de FAT Escucha. Hace algunas semanas todas las coordinadoras de Montevideo y también el área metropolitana recibimos al gobierno y tuvimos intercambios en cada territorio, en los 18 coordinadores de Montevideo, que es como la forma en la que se divide el Frente Amplio. Y la idea es que para estas asambleas, obviamente, como todos los años, haya un despliegue importante de dirección y de responsables. Y creo que ahí también hay como algunas particularidades de cada comité de llevar adelante, por ejemplo, en esto de haber se aprobado también la rendición de cuentas, poner algunos temas sobre la mesa. Yo creo que son fechas muy emotivas. Si me preguntás, por ejemplo, en nuestro comité en particular, va a ir más por otro lado porque tuvimos que despedir a un compañero muy entrañable y va a ser un homenaje. Entonces, creo que también se presta como a esos lugares de que las asambleas, si bien tengan reivindicaciones políticas como generales, después creo que es lo más lindo. Tienen algunas particularidades específicas de cada territorio donde están. Ustedes muy bien lo dijeron. Venimos también generando como nuevos espacios, no solo virtuales, sino también territoriales en el plano también nacional, y bueno, que sea la primera asamblea precongresal también dispara una primera discusión de un informe del plenario nacional del Congreso ya aprobado, que tenía que ver con estos cuatro aspectos que te comentaba sobre, bueno, internacional, balance, estrategia y construcción del Frente Amplio.
2: Clara, cada 25 de agosto desde la oposición o dirigentes de distinto pelo político, ¿no?, plantean algo y vuelven sobre lo mismo, que el Frente Amplio utiliza una fecha patria, como es el 25 de agosto, justamente, para hacer un homenaje al propio partido a través del Día del Comité. ¿Qué opinión tenés sobre esta crítica que se suele hacer cada 25 de agosto?
1: Yo creo que en realidad es una crítica muy poco feliz, porque qué forma más linda de reivindicar lugares de la patria, ¿no?, y lugares de la historia con asambleas que tienen que ver con la participación. Ahí es lo que creo que se está dando, no hace poco, sino ya hace bastante tiempo, y es esta desmitificación de la política como lugar de poco cambio, como lugar que a todo el mundo le parece lo mismo, y que es un discurso muy peligroso, y si la asocias también a las fechas y a no utilizar determinadas fechas por lo que significan, terminás vaciando de contenido político lo que tiene que ver con un encuentro y con militantes organizados. Pensá que hoy no solamente es para Montevideo, sino para todo el territorio nacional, y eso es lo que hace también distinto al Frente Amplio, que permite generar encuentros y generar participación de vecinas y vecinos alrededor de pocas mesas y pocas sillas, y generar un encuentro de discusión política para eso. Entonces, creo que más allá de lo que en este sentido la oposición plantea y plantea ya hace mucho tiempo, creo que la importancia de la fecha también permite reivindicar y dar lugar a principios que son artiguistas y que sin lugar a dudas el Frente Amplio también los ha posicionado a lo largo de su historia.
0: El tema internacional, como tú lo decías, Nicolás también lo planteaba, es siempre más políticamente muy activo. ¿Por qué cuesta tanto, particularmente las bases del Frente Amplio y algunos de los partidos que lo integran, definir a Cuba, por ejemplo, como una dictadura?
1: Y bueno, en realidad creo que la discusión de hoy se plantea por otro lado y tiene que ver con las características más complejas y con el lugar del bloqueo de Estados Unidos. Ha sido nuestra posición histórica, una posición de solidaridad con Cuba, y no solo con ella, sino con muchos países en el mundo. Y es una posición que no vamos a cambiar. Hemos trabajado mucho con la embajada viene participando de muchas actividades, el Frente Amplio, no solamente las bases, sino también toda su estructura participa del Comité de Solidaridad, y creo que con las fotos del momento la historia terminó teniendo un poco de razón, más allá de las diferencias que uno pueda tener o no con la forma política de Cuba, de que todo lo que está viviendo y lo que está atravesando es inhumano y hay una responsabilidad sumamente importante de lo que está haciendo Estados Unidos en todo esto.
2: Bien. Sí. Clara, te agradecemos muy especialmente por haberte levantado tan temprano. Te vamos a dejar seguir descansando. Clara Romano, integrante de la Dirección Nacional del Plenario Nacional del Frente Amplio por las Bases. Muy amable con Informativo Carve.
1: Muchísimas gracias.
0: Buen día.
1: Que tengan buen día. Hasta luego. Chau, chau.
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0: A todo ritmo va terminando este informativo Carve. Gracias.
1: Bellísima, Lucich, bellísima.
0: Gracias por la cantidad de mensajes. Hay muchos vinculados al tema del auto eléctrico. Es una ola que no para. Lo vamos a seguir profundizando, obviamente. Bueno, veremos qué depara esta cumbre que planteaba, que convocó, mejor dicho, el presidente de la República, Yamandú Orsi, es para el jueves, ¿verdad?
1: El jueves, exactamente, es la reunión con el presidente en la antesala, ¿no?, de lo que va a ser su discurso en Naciones Unidas. Nico, déjame repasarte un dato que acaba de pasar el Departamento de Comunicación de la Intendencia de Maldonado, con motivo, ¿no?, de lo que es el operativo que todavía se realiza post Noche de la Nostalgia. El reporte que acaba de pasar la Intendencia de Maldonado es de 1.800 vehículos inspeccionados en total, de los cuales se terminaron multando a 150, o sea, 150 de 1.800 vehículos fueron multados, y se registraron en todo el departamento de Maldonado 3 siniestros de tránsito. Dice también la comuna que hay 12 denuncias, hubo 12 denuncias por ruidos molestos, obviamente esto por fiestas o encuentros, reuniones, con motivo justamente de la nostalgia. Y bueno, después hace un reporte en total, habla también de 1.792 inspecciones realizadas, de las cuales 1.532 fueron a vehículos autos y 260 a motos. Y bueno, creo que bastante tranquilo, si se quiere, ¿no? También pregunté a Policía Caminera y no hay reportes de que se destaquen hasta ahora. Eso es bueno, ¿no?
0: Sí, señor.
1: Porque no, es común despertarnos.
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grande, sin duda, Prince, ¿no? Que allá por mayo del año 1985 nos planteaba esta gran canción. Esta chica de la boina, exacto, color frambuesa, algo así sería la traducción. Y que en realidad es la historia de un romance adolescente, ¿no? Y su experiencia que vivió con la chica de boina color frambuesa. Brutal. Una canción que tiene muchas cosas nuevas dentro de la música de Prince, porque incorporó instrumentos de cuerda, platillos del Medio Oriente, hay una armónica también que aparece en la versión remixada, y que si bien arrancó con un estilo más pop, ya en el single y en el video hay una introducción un poquito más funky, un video musical muy especial también, que se grabó en junio del año 1985 en Los Ángeles, que fue dirigido principalmente por Prince, con animaciones creadas por el cofundador de Colossal Pictures, Drew Takahashi, y que combina imágenes de la banda Prince and the Revolution interpretando la canción, pero con muchos cuerpos de bailes superpuestas con varias animaciones, ¿no? El guitarrista de Foo Fighters aparece, Pat Smear, como uno de los bailarines, aparece bailando, pero de acuerdo a lo que contó Dave Grohl, el líder de Foo Fighters y el compañero de banda, casi lo echan, casi lo despiden, exactamente. Pero ahí, cuando trabajaba como bailarín, ¿no? Brutal. Y dio más detalles, porque todos tenían que hacer un baile sincronizado y Pat no podía bailar, así que lo enviaron para la casa. Y Prince lo salvó. Prince le susurró algo al oído a un guardaespaldas, y el guardaespaldas apareció y le dijo: puedes quedarte, a él le gusta tu cabello. Y por eso, porque a Prince le gustaba el cabello, fue que quien después sería famoso, porque en ese momento era un desconocido, fue que Pat Smear, que terminó siendo guitarrista de una gran banda como lo es Foo Fighters, bueno, logró retornar, y a pesar de que bailaba mal, aparecer en este video como uno de los bailarines. Brutal. También hay otra conocida que se hizo famosa después. Jackie Swanson, la actriz Jackie Swanson, es la chica que le entrega la guitarra a Prince. En ese momento eran todos desconocidos, todos extras, digamos. Todavía no habían tenido su oportunidad. Y Prince, obviamente, los enviaron a trabajar para Prince. Y ahí aparecieron todos estos, después, famosos en la música. Uno, la otra con varias series de televisión, en donde apareció desde los 80 hasta algunos realities más acá en el tiempo, en los 2000 y mucho más acá. Bueno, señores, una gran canción y una gran historia para dar comienzo aquí a un nuevo programa. ¿Qué tal? ¿Cómo están? Bienvenidos. La alegría enorme de encontrarnos para compartir estas canciones y, lo más importante, esas historias desconocidas que hay alrededor de las canciones. De las canciones que marcaron una época. De esas que seguro en algún momento de tu vida escuchaste en la radio, bailaste en alguna fiesta o te recuerdan aquellos años de estudio hace un tiempito atrás.

Cuando pasó esta canción, no sé si arrancar por contarles la historia de la canción, que es muy fuerte, o la historia del cantante que la interpreta, porque no fue el autor, John Farnham, que es tan fuerte como la canción. Porque vamos a ver de dónde arranca la canción. La canción arranca por el remordimiento, esto es muy fuerte, que sintió, en realidad, Chris Thompson, uno de los compositores que junto a Andy Kunta y Maggie Ryder fueron quienes formaron esta canción llamada Tú eres la voz, You are the voice. ¿Y de qué trata la canción? Todo comenzó en una manifestación anti-armas nucleares en el Hyde Park de Londres, en el año 1985. Más de 100.000 personas fueron a manifestarse en contra de la proliferación del armamento nuclear. Pero Chris Thompson, que estaba convencido de ir a dar su voz de apoyo, se quedó dormido. Sí, se quedó dormido. Se la perdió a la manifestación. Entonces decidió, como una especie de acto de penitencia, por así decirlo, por su error, volcar todo su remordimiento en una canción que hablara sobre la importancia que tiene la movilización social cuando se trata de lograr un cambio. Eso, de eso habla la canción. Tú eres la voz y tenés que entenderlo, tenés que hacerla sentir y que se sienta fuerte y claro, dice la canción, respecto al poder que tiene cuando la gente se une en pos de algo, ¿no? Para conseguir alguna mejora. Inicialmente Thompson dudaba de quién la pudiera cantar a la canción. Y le propusieron a John Farnham. Pero ¿por qué se lo propusieron y por qué dudaba? Es otra historia. En realidad, se lo propusieron para ayudarlo a John Farnham, porque estaba totalmente quebrado. Se había endeudado por una serie de malas decisiones comerciales, y cuando escuchó el demo, supo que estaba en un momento especial para su carrera. Vendió la casa, vendió el auto, y tuvo que alquilar un sótano para poder seguir viviendo ahí, y en ese sótano decidió grabar él la canción. Y ahí toma la decisión de hacerle algunos cambios, por ejemplo, agregarle las gaitas. ¿Vieron que hay un sonido de gaitas que no estaba en la versión original? Y John Parr, que es australiano, ya les voy diciendo, se las agrega. Y esto realmente fue brutal. Cuando la escucharon los autores, les pareció genial, y cuando le dijeron que ese era John Farnham, no lo podían creer. Porque ellos nunca quisieron que John Farnham hiciera la canción. Pero ¿por qué, me dirás? ¿Qué tenía de malo John Farnham? Que en realidad se había hecho una imagen muy diferente a la que manifiesta acá cuando canta. Porque John Farnham fue un ídolo adolescente en Australia. Y era conocido como Johnny Farnham. Era algo así como, no sé, como imagínate Ricky Martin o Luis Miguel cuando tenían 12 años. Algo así. Y vos te imaginas que le vas a dar una canción de rock fuerte, de protesta, como es esta, para que le pongan sangre. Así, ¡no! ¡Ni loco! Sin embargo, después de haber sido un reconocido ídolo pop adolescente hasta el año 1979, o evidentemente, cuando quisieron ver esta canción, lo tenían con otra imagen, no lo tenían con la imagen de un cantante potente y que pudiera transmitir lo que la canción quería. Bueno, en definitiva, los autores de la canción les pareció genial, la aceptaron. Hubo otro, el mismo problema con los sellos musicales, ninguno lo aceptaba porque tenían la imagen de Johnny Farnham. Finalmente consiguen un sello, la canción la graban, la tienen que llevar a la radio y explicarle a los programadores de radio: mirá que no es el Johnny que vos conociste, es el mismo pero cambió. Bueno, ahí las radios la empezaron a pasar y fue un éxito tan grande que ayudó a que John Farnham recuperara su carrera musical, se recuperara económicamente, que no tenía un peso, y obtuvo más de 1,500,000 de ventas solamente en su país, en Australia, más todo lo del mundo. Y hasta la fecha, Whispering Jack, que es el álbum donde estaba la canción, es el tercer álbum más vendido de todos los tiempos en Australia. Y el más alto de cualquier artista australiano. Superó a INXS, a Men at Work, a todo el mundo. Para que tengan una idea, ¿no? Una verdadera locura. ¿Se dan cuenta cuántas historias que uno no conoce? A mí me mató esa situación económica de John Farnham, que no tenía un peso. Me sentí identificado. Cambiamos para John Parr.

El artista es inglés, se llama Sean Paul. La canción corresponde a una película norteamericana, Saint Elmo Fire, El Fuego de Saint Elmo, que se puede pensar en una película adolescente, de la típica película de pueblito chico, donde después se van todos a medida que crecen y van pasando cosas, pero la canción, que fue hecha especialmente para la película, y acá está lo importante, fue hecha para la película en 24 horas, no habla, no tiene absolutamente nada que ver con la película. Pero nada, ni siquiera se inspiró en la película para que apareciera acá. No, no, es increíble. Y les cuento que fue grabada por Sean Paul, pero entre los músicos está la gente de Toto. Sí, lo mismo de Africa, Hold the Line, de Arrio Speedwagon y de Mr. Mister. Trabajaron para grabar esta canción. Y en realidad, cuando contratan a Sean Paul y David Foster para escribir una canción para la película, Paul no se inspiraba y no le salía absolutamente nada. Y Foster le mostró un video de una noticia sobre un atleta canadiense llamado Rick Hansen, quien, para crear conciencia sobre las lesiones de la médula espinal y conseguir fondos para estudiar el tema de las lesiones de la médula espinal, estaba dando la vuelta al mundo en una silla de ruedas para crear conciencia, y a ese viaje le llamó Men in Motion Tour, Hombre en Movimiento, que el otro título de la canción. Bueno, en realidad la canción habla de eso. No habla de la película, a pesar de que fue la banda original del sonido de la película y tema central de la película. En realidad, habla de Rick Hansen, exactamente, de Rick Hansen y esa epopeya que se le ocurrió a Hansen de hacer el mundo más de 40.000 kilómetros en una silla de ruedas. Y si ustedes leen en la página web hoy, la de hoy, de Sean Paul, tiene una dedicatoria a Rick Hansen y cuenta: hace 50 años Rick Hansen tuvo un accidente que le cambió la vida y le cortó la médula espinal, dejándolo en silla de ruedas. Cuando su antigua vida terminó, comenzó algo nuevo. Se convirtió en The Man in Motion, el hombre en movimiento, quien se atrevió a hacer lo imposible: recorrer 40.000 kilómetros alrededor del mundo en una silla de ruedas, a través de cadenas montañosas, desiertos e incluso la Gran Muralla China, para hacer realidad un sueño. Hasta la fecha, la Fundación Rick Hansen recaudó 275 millones de dólares. Y en William Lake, el lugar donde todo comenzó, 50 años más tarde, Rick está de vuelta, dice. Una nueva generación de niños tocando la canción de la campaña, que fue esta. En definitiva, obviamente, se transformó también en la canción de la campaña. Saint Elmo Fire, Men in Motion. Espero, dicen, que este pequeño video, y ahí presento un video, ¿no?, de la realidad de hoy, de toda esta gente. Espero que este pequeño video levante nuestros corazones y espíritus, dice Sean Paul, y recuerda que todo es posible. Hay solamente que atreverse a soñar. Bueno, todo ese mensaje está implícito en esta canción del Fuego de Saint Elmo, que en realidad, ya les digo, como muchas cosas, no habla de la película, claro, sino que habla de otra cosa, a pesar de que fue creada especialmente para la película, pero en el medio se tropezaron con la historia de Rick Hansen y eso los inspiró para hacer una letra realmente brutal. Sean Paul, Saint Elmo Fire, El Fuego de Saint Elmo, sonaba para todos ustedes, un gran recuerdo sin lugar a dudas de la década del 80.

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